Científicos del Centro Médico de la Universidad de Maryland han demostrado que escuchar música puede beneficiar al sistema cardiovascular tanto como hacer ejercicio o tomar ciertos medicamentos. Concretamente, analizando la respuesta de los vasos sanguíneos con ultrasonidos mientras escuchamos música, Michael Miller y sus colegas comprobaron que el diámetro de los vasos medido en la parte alta del brazo aumenta un 26% con nuestra música favorita. En contraste, la música que calificamos como estresante hace que los vasos se contraigan en un 6%. Los experimentos mostraron también que escuchando canciones que invitan a reír, los vasos sanguíneos se dilatan un 19%. Mientras que la música relajante produce una expansión del 11%.

0: Mario en realidad no golpea los ladrillos con la cabeza. La mayoría de las personas que han jugado los juegos de este icónico personaje de Nintendo generalmente piensan que el plomero italiano golpea los ladrillos con la cabeza.
1: ¡Mamma mía!
0: Pero eso es un error. En realidad, si agrandamos la imagen, logramos apreciar a Mario golpear los bloques con el puño.

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0: El estrés es una reacción de nuestro cuerpo a un desafío o demanda. Y hoy queremos compartirte unas técnicas para manejar el estrés. Todos hemos llegado a sentirnos estresados en algún momento, siendo una reacción normal y común ante un desafío. Es importante puntualizar que existen muchas maneras para manejar el estrés. Por eso debemos conocerlas y recurrir a la que nos haya funcionado de mejor manera. Algunas de esas técnicas son aceptar que hay cosas que no podemos cambiar, dejarlas ir y no alterarnos. Realizar ejercicio ayuda al cerebro a liberar químicos que nos hacen sentir bien. Así es que es momento de retarnos y comenzar con nuevos hábitos. También podemos realizar actividades que disfrutemos, como leer un libro, escuchar música o ver una película. También puede ser un buen momento para encontrar un nuevo pasatiempo. Podemos emplear técnicas de respiración profunda, yoga, meditación, entre otras. Estas son algunas de las técnicas, pero seguro podrás encontrar una que ayude a bajar los niveles de estrés.
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A veces una canción basta para entender el día.

0: ¿Podría una película matar a alguien de un infarto o algo así? Seguramente no, porque ninguna escena en pantalla sería suficiente para causar tal nivel de impacto. ¿Por qué? Quizá porque la violencia audiovisual se ha vuelto una pieza común en los contenidos de nuestro día a día. Es fácil atraer gente con imágenes brutales que generen morbo y curiosidad. Mientras más se consuman estos contenidos, más ganancia generan. Y después de todo, se trata de una industria que, como todas, se rige por el dinero. Al público lo que pida. El espectador manda y dicta con su consumo los contenidos que se generan. En esta ocasión en Cine Libre, Tesis.
1: Me llamo Ángela. Me van a matar.
0: Una estudiante universitaria está en proceso de realización de una tesis. Y basada en su rechazo a la sobreexhibición de la violencia en producciones cada vez más comunes, decide que ese será su tema. En el camino y en búsqueda de material de apoyo, su asesor muere de manera sospechosa y ella encuentra una cinta que desearía no haber visto. Esta película consigue causar incomodidad desde los primeros momentos, una sensación de persecución y claustrofobia que se repite y maximiza en numerosas ocasiones. Una historia contada de la manera adecuada para que el espectador descubra al antagonista hasta los últimos minutos, y un soundtrack que abona a una atmósfera de suspenso total. Peca de un sinnúmero de clichés de este tipo de películas, y los personajes toman algunas decisiones extrañas con tal que la historia continúe. Sin embargo, aún con estos problemas, la historia se desarrolla de una manera tan buena que se vuelve fácil perdonar los errores que comete. Entrega una película atrapante con giros inesperados de principio a fin. Si te gustó lo que escuchaste, puedes encontrar esta película en Amazon Prime Video. Yo fui el Chino y no olvides compartir este video con quienes creas que disfrutarán esta película.

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0: Hola, muy buenas noches. Mi nombre es Osvaldo Ramírez y bienvenidos hoy a un episodio más de La Milonga Cuántica. Hoy nos adentramos en un tema envuelto en tabús, en mitos, mucho prejuicio. Es The Left Hand Path o el sendero de la mano izquierda. Y para eso, pues hoy vamos a entrevistar aquí a mi compañera, que es la Bruja Gris.
1: Vengo
0: Ella,
1: disfrazada
0: sí, no,
1: de
0: nos
1: mi
0: va a dar
1: personaje.
0: aquí, o decir, aquí nos va a iluminar un poco de este tema que quizás algunos de ustedes sepan mucho, poco, nada. Y pues esperamos que de aquí nos vayamos un poquito más iluminados. ¿Qué tal? ¿Cómo estás? Buenas
1: Muy
0: noches.
1: bien, buenas noches, ¿cómo está?
0: Ah, muy bien aquí.
1: Aquí hoy me, bueno, no, por el mismo left hand path que uno anda en
0: Ajá.
1: friega trabajando, no alcancé a hacer mi performance de bruja, pero
0: Sí,
1: pues uno vive
0: mira,
1: así.
0: yo me estaba imaginando que ibas a llegar aquí hasta con el
1: Con el sombrero,
0: sombrerito.
1: no, ese ya traigo la cara de
0: Un
1: bruja todo el tiempo.
0: calderito aquí. Ya estamos preparando, es que
1: Sí.
0: ya estamos a nada de que empiece octubre, pues ya
1: Sí, de ponernos
0: va. Sí,
1: spookies.
0: van a venir los programas Spookies también para que vayan, si quieren, también mandando sus propuestas o historias que tengan ahí de terror
1: Sí.
0: para ver si las
1: Porque, bueno, hay
0: decimos.
1: unas. Es que hoy día las historias de terror, pues ya hay como que espantan más de las de los vivos que las de los muertos, ¿no
0: Sí,
1: crees?
0: pues como mi abuelito
1: Sí.
0: decía, tenle miedo a los vivos, no a los muertos.
1: Ajá.
0: Los muertos ya
1: Sí,
0: están
1: los muertos
0: muertos,
1: ya están
0: sí.
1: muertos. Y fíjate que qué chinga de ser fantasma, ¿eh?
0: Sí,
1: Que hace poco
0: imagínate.
1: tuve ese viaje,
0: Ajá.
1: ese.
0: Imagínate, eres fantasma, pero eres no fantasma, que siempre son los fantasmas de 1800 o para
1: Ah,
0: acá. Eres
1: sí.
0: fantasma, eres neandertal.
1: Es lo que decíamos, ¿no? Así de que, bueno, ¿por qué no hay fantasmas neandertales? O sea, pues también ya los juzgó
0: Y
1: Dios,
0: no
1: ¿no?
0: saben ni qué onda.
1: Así es, o sea, ya. ¿Qué
0: Sí.
1: hacen o qué onda? Ajá.
0: Bueno, a ver, mi estimada Bruja Gris, cuando uno escucha este término que acabo de mencionar, de el sendero de la mano izquierda, pues algunos, no sé, pues lo tienen ligado a, no sé, piensas en sectas, magia negra, pero
1: Ajá.
0: ¿qué realmente o a qué se refiere?
1: Pues es sí y no. El sendero de la mano izquierda es una creencia espiritual y es un estilo de vida, más que nada. Se ha confundido muchísimo porque la gente piensa, el ser humano quiere terco siempre dividir bien mal. Día, oscuridad. Es como que desde el Neandertal ya se cuestionaba esas ondas. Lo bueno, lo malo, la noche, el día. Entonces, yo siento,
0: Dualismo.
1: ajá, el dualismo, la de hombre, hombre, mujer, arriba, abajo. Entonces, se empezaron a hacer a lo largo del tiempo muchos dogmas, que el dogma es como una creencia que lo impone un sistema, en este caso, pues lo que más conocemos, porque pues nos lo trajeron a punta de chingazos, fue la
0: Ese
1: creencia
0: es el dogma,
1: católica,
0: algo
1: ajá, algo
0: establecido que no se
1: establecido.
0: cuestiona.
1: Ajá, entonces el dogma en sí, incuestionable, era lo cristiano, lo católico. Y antes, si nos vamos a muy antes, eran las religiones establecidas como tal. Entonces, el sendero de la mano izquierda, pues empieza a hacerse acá en el. Es que.
0: ¿Es como un contrarrespuesta al catolicismo, al
1: Es el
0: cristianismo o tiene
1: cuestionar,
0: otra
1: no, viene
0: raíz?
1: desde más antes. En realidad, el origen viene en el tantrismo indio,
0: ¿Oh?
1: en el tantra hindú, en una práctica que se llama Bhamakara. Espero haberla pronunciado bien para nuestros chingo de gentes
0: Para
1: de la India.
0: nuestros letrados,
1: Ajá, sí.
0: audio escuchas.
1: Ándale, nuestras letras audio escuchas, el origen viene del Bhamakara, que es en el tantrismo indio. El Bhamakara es una práctica en donde pues dividía izquierda y derecha. La derecha era la obediencia, lo divino, el dogma, y que somos como humanos, como humanidad, rebaño sagrado. Pero somos todos un colectivo, sí, un colectivo, todos somos el rebaño sagrado. Entonces, se tomó en Occidente esa práctica Y ya en lo moderno, pues a quien se debe obediencia, a quien se debe respeto, a quien no se cuestiona y lo que es lo divino, pues ahora en hoy día, por ejemplo, aquí en México, que es lo que nos atañe a nosotros y que es para lo que no hay casi contenido que explique esta onda, es la iglesia. El dogma divino o de derecha o el sendero de la mano derecha sería la iglesia católica, lo cristiano y las prácticas religiosas que tienen que ver con obedecer a la deidad con y con que somos su rebaño sagrado. Entonces, en el camino de la mano izquierda o en pues lo contrario, la esencia de esta práctica religiosa es la autodeterminación, la preservación de la individualidad, el autoconocimiento, la conciencia, la responsabilidad personal y en sí no es hacer el mal, sino cuestionar los dogmas heredados para así crear una ética propia.
0: Es como no, es dejar no tanto seguir a ciegas,
1: Ajá.
0: sino cuestionarte qué es lo que vas a
1: Cuestionarte
0: hacer
1: por qué.
0: y no ser, no es como el vas a hacer eso no es vas a hacer maldad o vas a ser malo,
1: Ajá.
0: es simplemente vas a cuestionarte si lo que te están diciendo va de acuerdo contigo, a tus valores, ¿no? Es
1: Ajá, a
0: como...
1: tus valores, a tu sistema de creencias, a tus valores, y esos son los que has aprendido por mediante la práctica, porque también hay otra cosa. El dogma es lo establecido, o sea, te dicen que tengas temor de Dios o que no hagas esto, no hagas lo otro. Entonces, en esta onda se sacó, en el sendero de la mano izquierda, que son ahorita bueno, al último o en medio te menciono prácticas religiosas ya como tal dentro del sendero de la mano izquierda. Pero en este lado se ha hecho lo que debes es experimentar para saber si para tu juicio de valor y para tu moralidad y para tu ética está bien o está mal.
0: Entonces, no hay, en este lado no hay una estructura como dogmática, como bien dices, o sea, del lado de una religión estándar, católica, cristiana, todo eso es precisamente ya está como estos son los ritos que se tienen que hacer, ¿por qué? No los cuestiones, son así porque así los manda Dios, ¿no?
1: Ajá.
0: Eso es un dogma, o sea, es como no cuestiones, sigue. Me estás diciendo que de acá es como un cuestiónate, o sea, crea tu propio camino.
1: Sí.
0: Entonces, de este lado del sendero de la mano izquierda, no hay. No hay estructuras dogmatizadas, no hay así como de que tienes que hacer, o sea, y que sean incuestionables, o sea, que tú quieras decir, bueno, pero ¿por qué tengo que hacer esto? Y que te digan, no, pues porque es que así
1: Porque
0: es.
1: así es aquí.
0: O ahí sí está todo.
1: Mira, aquí es donde entra el relajo que hay en el sendero de la mano izquierda, porque como en el sendero de la mano derecha, y aquí es donde viene la, así de entonces, ¿qué onda? Todo mundo quiere tener la razón, también hay un montón de sectas, hay un montón de iglesias, hay un montón de dogmas, pero pues ya son del lado del cucuy, ¿no? Porque la mayoría
0: Le
1: de,
0: van
1: ajá, del lado
0: al
1: del,
0: cucuy.
1: ajá, le van al cucuy, pues, para decirlo más rápido. Entonces, sí, ya hay muchas prácticas religiosas que sí ya son dogmáticas. Y para sus integrantes, aquí es donde viene el que decía, hay un maestro, yo creo que la mayoría de la gente que le gusta lo spooky sabe quién es, el maestro Josué Velázquez. Maestro, le mando un saludo. Él dice que dentro del sendero de la mano izquierda, no hay como libros establecidos acerca de la práctica como tal, porque hay tantas gentes que quieren decir la razón, y es que aquí viene otra cosa que es muy curiosa. Aterricémoslo al hoy día, a la realidad que vemos, que ya ves que el alucín de vato es el que se cree narco. Pues ahora, en este sendero de la mano izquierda, el alucín de morra o de vato también, es el que se cree brujo. Entonces, hay mucha gente que anda de alucín del sendero de la mano izquierda, que nada más, pues entremos al mundo mágico esotérico, e incluso cuántico, que abre portales, abre intenciones, anda, digamos, que anda rascándole las patas al cucuy y luego le salen las cosas mal, precisamente porque no hay como tal. No hay quien te explique qué hacer y qué no hacer. No hay quien te diga como, ah, mira, pues yo en mi experiencia, así, así, así. Y finalmente hay gente que ha estado dentro de este sendero de la mano izquierda, que aquí es donde entran muchas contradicciones, que para, por ejemplo, salir de, no sé, para invocaciones o algo así, utilizan rezos católicos, por ejemplo. Para hacer pactos y para hacer cosas siniestras utilizan salmos de la Biblia. Entonces,
0: ¿Y eso como por qué sería, o sea, cuál sería el, por qué no inventarse o por qué
1: ¿por qué
0: no?
1: no inventarse sus propios? Es que entra en una entra en un discurso que es un poco incongruente, en donde ya se confundió mucho lo que es el sendero de la mano izquierda que te estoy diciendo, que es un tener autoconocimiento, tener conciencia, tener responsabilidad personal. No es hacer el mal, sino cuestionar dogmas heredados para construir una ética propia, a la blasfemia satánica, porque también el irle al cucuy entra en este lado. Entonces, a mucha gente le funciona para bajar sus entidades o para hacer sus prácticas rituales de magia oscura, utilizar la Biblia y utilizar elementos. No sé si has escuchado que van y se roban en la misa, las hostias, por ejemplo. Van a hacer como esas prácticas que ya caen en blasfemia porque, a ver, no estás respetando la creencia de otras gentes. Entonces ahí entras en una contradicción y en lo que sería un eso. Claro, se hace, hay quien sabe hacerlo y hay quien, cuando sepas el por qué hacer las cosas, pues eres consciente de qué estás haciendo y para qué utilizas elementos. Eso ya entra en magia ritual y alta magia, pero hay muchísimas prácticas dentro del sendero de la mano izquierda, que no nada más decirle al cucuy, porque para muchas doctrinas, es más, el cucuy es un mero arquetipo. Satán no existe.
0: Sí, a eso, o sea, eso es un tema que bueno, ahorita ligando, me gusta, o sea, creo que es, y es algo que hemos hablado tú y yo en otras ocasiones de lo cómodo que es, y creo que la mayoría de la gente lo utiliza porque es más cómodo responsabilizar una entidad externa de las cosas que te pasan que asumir la sombra, la crueldad, el egoísmo, los miedos que habitan en nosotros mismos. O sea, es un chivo expiatorio el precisamente de preferir decir es que como me embrujaron, como me hicieron, como esto, lo otro, y entonces pues ahora me meto, o sea, y es cómodo creer que las cosas que te pasan vienen de entes externos o de cosas que tú no controlas, en lugar de asumir a veces las responsabilidades que tienes tú como ser humano de las decisiones que tomas. O sea, no sé, por eso digo a veces que esto lo hemos hablado en muchas ocasiones, muchas veces tomas una mala decisión en cómo elegiste a tu pareja o el trabajo donde estás o lo que sea, y obviamente simplemente el tiempo que pasas con esa persona va llevando las cosas a su lugar que va, o sea, si esa persona desde el principio sabías algo internamente que no correspondía, que no era bueno, pero tú seguiste ahí y luego pues, obviamente sale algo malo, le echas la culpa a una situación,
1: Ay, me lo embrujaron, sí,
0: a un
1: claro.
0: ente externo, y qué mejor ente externo que alguien, que algo que ya tenemos como culturalmente asociado, ¿no? Digo, yo siempre he pensado esto de que dicen el diablo malo, el diablo malo, pero pues el diablo prácticamente hace el trabajo o sea, castiga a los que hacen el mal. Es
1: Es
0: como
1: que lo que decíamos así, lo que hemos platicado muchas veces así, de que ahí va, ahorita que estamos mencionándolo al diablo, el diablo se estaba limando su pata de cabra, apenas estaba, mira, levantando la pata y ya lo mencionaste. Y ahora sí, ay, ahora deja, voy a sentarme allí en la silla del público a
0: y
1: ver a
0: las
1: estos
0: pal
1: güeyes que dicen, ¿no?
0: ajá. Y cómo se utiliza cómodamente
1: Es que, por ejemplo, en la práctica que a ver, en lo personal, yo soy luciferista. En mi creencia soy luciferista. Está dentro del sendero de la mano izquierda. Y en lo que hago, hay ocasiones en que me buscan para hacer consultas de tarot y tarot, Osho Zen y oráculo y así, ¿no? Ya después entraremos a lo que es a lo que son esas prácticas.
0: Ya después nos pasas tu página ahí para que te contacten.
1: Sí, para que contacten. Ahorita que digo mis redes, etcétera.
0: Lecturas y lo que quieran.
1: Pero muchas veces la gente piensa que ya le echaron el diablo o que ya, ay, me echaron tierra de panteón. Y cosas así que tienen que ver con brujería, que sí, hay gente que utiliza esos elementos para hacer brujería. Lo que es, y muchas veces, ay, que me desperté a las 3:33 y que en la noche y que no puedo dormir y que no sé qué. Y hay muchas ocasiones en que, pues lo primero es mídete, chécate, porque muchas ocasiones, ok, si te paras a las 3 de la noche, pero también cenaste pesadísimo y eso es un pico de glucosa. O sea, no se te subió el muerto, es un pico de glucosa. Pero quien vive en este mundo mágico, se lo atribuye. Y hay muchísimas ocasiones que la gente está sugestionada precisamente porque dentro de estas prácticas no hay una autoridad, porque todos finalmente caen en ser poco estudiados, o luego le rascas más y pues son drogadictos, le rascas más y pues hacían, por ejemplo, a lo que vamos de las prácticas, el buen Anton LaVey era uno del que hizo la Biblia satánica, que hizo sus mandamientos y todo. Ese caballero pues era un yonki y hacía orgías. Entonces entraban y contactaban a las divinidades.
0: Que hasta eso no tampoco está descabellado.
1: No, pues porque era pelón. Por eso no era descabellado. Porque era pelón. No tenía ni un pelo de tonto, el buen Anton LaVey. Entonces, por ejemplo, ese caballero, pues hizo, se forró de pasta. Se forró de mujeres, drogas, fiestas, bla, bla. Su sendero le sirvió. Sí. Sus mandamientos le sirvieron y pues hizo varo, era su misión. ¿Y qué vio? Pues vio hacer la iglesia de Satán, entonces pues avienta la Biblia, etcétera.
0: Que ya ahorita está bien, o sea, creo que ya hace poco había visto ya noticia en Estados Unidos y pues ya hay congregaciones y toda la cosa. Sí. Que hasta eso, por lo regular, suelen ser personas muy muy recta, muy educada, o sea...
1: Claro, es que eso es a lo que voy. En este lado del sendero de la mano izquierda, pues ya nada más ponle que la diferencia es que le pongas a quién le vas, que la mayoría es el templo de... Bueno, le van a Satán, ya sea como entidad o sea como arquetipo, porque en sí el Satán es el conocimiento. Ajá. Y busca en el hebreo, en la Torá.
0: Y es que aquí a lo que... Bueno, con ese comentario, pues a final de cuentas es... a lo que, como el prejuicio que sigue existiendo y que existe a final de cuentas, ¿no? Así como que mencionas la palabra y directamente lo relacionas con personas que hacen algo, o sea, que son lo peor, que son las personas más malvadas.
1: Ajá. Hay muchos que han utilizado como pretexto esas entidades, o esas conciencias primigenias. Yo diría que son entidades primigenias. Ya también es que también hay como órdenes en esas ondas. Yo siento que esas, llamémosle conciencias primigenias, y hay quienes las han utilizado como pretexto para sus aberraciones, por ejemplo, asesinatos, por ejemplo, muchas prácticas que no se pueden mencionar al aire pero, o sea, sabemos cosas malas, muy malas, sí. Que a final de cuentas es la vileza del humano.
0: Ajá, es que era lo que yo iba a decir, ahorita que estás mencionando eso, pero pues también a contraparte también sabemos... que ha habido muchas personas que han sido que han sido ya reconocidos como asesinos seriales o algo así, que gente que ha hecho grandes males y que lo han hecho desde una perspectiva quizás, bueno, un trastorno, brote esquizofrénico, algo que lo que quieras le puedes buscar uno la explicación, pero basado en una filosofía religiosa, ¿no? De Dios.
1: Religiosa del lado de Dios derecho.
0: Dios me mandó a...
1: Y es que también ahí está la... Pues la... Es que es dualidad.
0: Ambas partes
1: tienen... Es dualidad, porque del otro lado también, si te pones a leer la Biblia, por ejemplo, desde el Génesis hasta, no sé, el Éxodo, todas esas, el Antiguo Testamento, pues está más gore que Juego de Tronos.
0: Está bien gore.
1: Está súper gore, tú ya lo has leído, yo he leído pedazos, pero está más gore que Juego de Tronos esa onda. Entonces, pues ese es el Yahvé, que mandó a fuego y espada y llegan los ángeles y puras tragedias y toda esta onda. Y del otro lado, pues también están los Elohim, están pues la bestia, los ángeles, los caídos, que serían como los Avengers, creo yo, que son los que vienen a traerle a la humanidad el conocimiento, y pues los ponen como los demonios, siendo que creo yo, en mi dogma, pues en el luciferismo, que son entidades primigenias que siempre han estado ahí. O sea, desde los neandertales, alguien de cuántas humanidades van en la Tierra, han llegado y han traído conocimiento a la gente.
0: Y desde esta perspectiva que me mencionas, precisamente, tú qué tanto en todo, bueno, ahorita que estamos diciendo, pues también influye mucho cómo, lo que crees, cómo lo. O sea, entonces, ¿qué tanto es real o qué tanto funciona? Pues, por ejemplo, ahorita, o sea, vuelvo a. La gente relaciona pues, brujería con, no sé, eso, alguien te hizo algo. Entonces, ¿pero qué tanto es real? ¿Qué tanto funciona?
1: Mira,
0: ¿Qué
1: pues
0: tanto
1: aquí
0: consideras tú en tu, que tú has visto, que tú crees que, o por qué crees que funciona, que no funciona?
1: yo creo que funciona porque si lo crees es.
0: Sí.
1: Y por eso funciona, porque si lo crees es. Y funciona, por ejemplo, el sendero de la mano izquierda, transitar por el sendero de la mano izquierda funciona. Y te funciona porque vives en congruencia.
0: ¿Cómo es vivir en congruencia?
1: En que piensas, dices y haces en un mismo sentido. Eso es vivir en congruencia. Eso es a lo que yo he llegado a mis 38 años, que es la congruencia. Y alguien que está del otro lado,
0: Por
1: no.
0: ejemplo, ¿cómo sería alguien que vive en congruencia? ¿Qué hay? O sea.
1: Pues que, por ejemplo, trabaja, se cultiva, si toma una decisión la lleva a cabo, se pone en primer lugar, respeta. Alguien que está en el sendero de la mano izquierda es lo más recto que puedas conocer, porque no es
0: Es
1: de que
0: como
1: hay,
0: agarrar
1: no,
0: conciencia.
1: pues es agarrar
0: Sí, o
1: conciencia,
0: sea, de
1: ajá.
0: directamente acá desde, pues,
1: Desde tu
0: sí,
1: punto
0: claro, o
1: psicológico es
0: sea, qué
1: eso,
0: es lo
1: vivir en
0: que,
1: conciencia.
0: claro, si lo quiere uno aterrizar a algo más o algo fuera de una filosofía, religiosa o de algún o espiritual, psicológicamente también, pues, a fin de cuentas se sabe que el ser humano se conflictúa bastante, tiene estas disonancias, estos problemas precisamente internos, bien y mal, y lo que decía hace ratito es más confort, hay más confort
1: En echar
0: en
1: culpas.
0: echar culpas que asumir, y precisamente el trabajo terapéutico, muchas veces corre en hacer a la persona consciente de sus acciones, de cómo, a ver, ahorita estás en este punto, ¿cuál es? O sea, el punto, llegaste, nadie llega a terapia porque le va re bien en la vida, por lo regular la gente llega, pues igual que supongo cuando van a buscar algún tipo de cuestión de por brujería, lo que sea, porque ya estás rebasado de tu situación de vida y no entiendes, no encuentras
1: No
0: solución.
1: encuentro solución.
0: Y exacto, y también acá a veces vienen, pues ya sin tener idea, nada más con obviamente con todos los conflictos, no sé, de pareja, de familiares, de laborales o lo que sea. Y en terapia, pues se trata de aterrizar a la persona y hacerle como consciente que no es. No es tu compañera del trabajo que te tiene envidias, no es tu papá y tu mamá que no te quisieron, no es tu esposo o tu esposa que te está poniendo el cuerno. Eres tú y las decisiones que tomas y o sea,
1: ¿Y qué vas a hacer con
0: y
1: lo que
0: qué
1: está
0: vas a
1: pasando a tu
0: hacer.
1: alrededor?
0: Y en cuanto empiezas a tener conciencia, empiezas a tomar ya decisiones ya más coherentes, ¿no? O sea, que es
1: Ajá.
0: como ese
1: Sí, fíjate
0: subconsciencia.
1: que cuando ahorita que dijiste eso de que no es el que te estén poniendo el cuerno, no es el que esto, no es el que el otro, cuando yo comencé esto de Bruja Gris fue en pandemia y pues yo lo que quería, a mí me gusta hacer cosmética artesanal y jabones y rituales y prender las velas, toda esa onda. Entonces yo lo que quería hacer era jabones con ya el hechizo puesto, ¿no? Ya para que se lo lleve puesto, ya nada más báñese y les decía, haz esto, haz lo otro, prográmalo y bla, bla, bla. Entonces me fui dando cuenta que no le haces ningún bien a las personas porque siguen cayendo en el mismo bucle, porque no han hecho conciencia de la situación, de por qué están cayendo en lo mismo, que finalmente son cuestiones y prácticas que llevan haciendo, que traen traumas, traen heridas, traen esto, traen el otro. Y en mi conflicto, en el conflicto personal, era que yo luego cuando las acompaño con el tarot y estas ondas, pues les digo, es que mira, es por esto, ponte a buscar esto, les doy algo como un poco de la embarrada de psicología que tiene uno que saber para no tirar así nomás, ah, te está engañando y esto y lo otro, y porque no es mi intención, o sea, yo no me dedico a, yo no vivo de la brujería ni de leer las cartas. Ese es como, precisamente dentro de los pactos, ese es como mi pago y el costo es simbólico. Si hay un costo, porque todo te tiene que costar en esta vida. Y hay veces que pues ya regalo las sesiones o hay veces que las cobro, depende, ¿no? De qué mudande. Entonces, lo que yo me empecé a dar cuenta es que pues la gente quiere el mejor alito y quiere, va a querer que le digas, préndete tal vela y sí es tu esposo que te está engañando y sí es tu amiga del trabajo que te trae, todo eso que dijiste, tu amiga del trabajo que te trae una envidia. Que mira, tienes que hacer esto, esto y esto, y ponte un espejo afuera de tu puerta, y así magia. Quieren
0: Sí.
1: ver la magia hecha aquí. Tienen que bajar
0: Y
1: la
0: quieren
1: energía
0: justificar
1: aquí.
0: lo que te pasó
1: Ajá.
0: con otra. O sea, no
1: ¿Qué
0: soy
1: hay?
0: yo que hice, no soy yo
1: Ajá.
0: que me robé algo del trabajo, es mi amiga,
1: Que
0: o bueno,
1: me mete a la
0: o
1: idea.
0: la persona
1: Ajá.
0: que me tiene envidia y que me echó de cabeza.
1: Sí.
0: Como, sí, te
1: No,
0: echó de
1: ajá.
0: cabeza, pero tú te
1: Pero estás
0: robaste,
1: haciendo
0: ajá.
1: algo mal. Y acá lo que también es que hay ocasiones que sí pasan esas cosas, o sea, luego me vienen a preguntar, a ver, y fulano de tal, ¿se puede leer? Sí, pues ¿cómo anda? Ah, no, pues esto, esto y esto, y pues le atino, sale en el oráculo las cosas, ¿no? Sí, pues sí te están poniendo el cuerno, sí está pasando esto, pero ¿tú qué vas a hacer? Yo lo que quería hacer en un principio era como darles el, no, no lo haga, compa, ¿para qué lo amarra? ¿Para qué esto? Porque también ahí energéticamente todo eso sale para la fregada, como de no acciones, mira, la magia, el tener conocimiento de magia y querer hacerla es como si trajeras un revólver. Si la vas a usar, si lo sacas, es porque lo vas a usar. Si no, mira, ni siquiera. Y no andes anunciando quién es mago, quién anda en estas ondas, ni anda de alucín, ni anda anunciándose, ni anda amenazando, ni te anda pidiendo de que, ay, no, pues tengo tu foto y tengo esto. Ah, no, pues
0: Entonces todas las
1: órale.
0: que dices que todas las que salen ahí de que soy Wicca y esto y lo otro, nomás
1: Pues
0: es
1: hay, pues está padre que empiecen, pero hay, o sea,
0: sería
1: ¿para
0: lo
1: qué dices? Ajá.
0: sería lo mismo que el que te
1: Es
0: encuentras
1: como el
0: en
1: alucín,
0: sería lo mismo que el
1: ajá.
0: que te encuentras en el antro que dicen, ah, no sabes
1: Sí.
0: quién soy
1: Tú no sabes quién soy
0: yo.
1: yo. No, y hay muchas muchachas y hombres que andan haciendo, tú no sabes quién soy yo. Y así de, ay, o que traen así colgadas miles de cosas o así. Y todos empezamos así, claro. Y llega el punto en donde pues te das cuenta que pues ¿para qué hacer show? La práctica y para pronto, mírales la vida. Yo hace poco platicaba, no me acuerdo con quién, que decía, es que generalmente las personas que vas y tú les pides, que vas a que fulanita pasa el huevo, así son gente que los ves que están bien pobres y que están, así que viven en la inmundicia, que viven, viven mal, están enfermos. Tienen, así que no ves así una persona que es más, no cultivaron su avatar.
0: ¿Qué es el avatar?
1: El cuerpo,
0: Ah,
1: el
0: okay.
1: árbol, tu avatar, así como no cultivaron el
0: Ah,
1: avatar, los
0: yo me
1: ves.
0: estaba yendo con los de Avatar
1: Ah, pues sí,
0: de la película, así de,
1: exacto.
0: ah, yo quiero uno de
1: Sí,
0: esos.
1: pues ahí lo traes, y no cuidaron el avatar, no cuidan el avatar, entonces pues no es congruente, o sea, mírale la vida, ¿no? ¿Cómo te va? A lo mejor es parte de su trato con la entidad que les ayuda a trabajar, pero no, no, pues no se le ve como que, pues, ¿y por qué mucha gente pregunta, bueno, ¿y por qué tú no sabes la lotería, no? Que quieren dinero,
0: pues
1: quieren
0: ya ves que luego les preguntan, ¿no? Luego Ajá. andan diciendo que...
1: A ver, imagínate el señor que tiene los miles de bitcoins en una memoria encriptada y no sé qué.
0: Ya hubiera dicho.
1: Tanto mentalista que hay en el mundo, ¿no crees que alguien ya le hubiera dicho? ¿Sabe qué? Compa, le mando un WhatsApp a ver si ahorita a mí me llega aquí el número. Y a ver, nada más páseme un bitcoin de los que tiene ahí. Su número para que desencripte la chingadera es tal, es tal, tal, tal, tal. ¿Tú crees que no lo hubiera hecho ya la gente?
0: Sí.
1: Entonces, pues, es que aquí el punto...
0: Eso es precisamente, a eso era mi pregunta cuando era lo de qué tan real, ¿no? Pero a lo que es como, es real como a lo personal, ¿no? Hacia yo creo en esto y... Va a haber una reacción.
1: Es real, es personal y es en base al sistema de creencias. Ah. No puedes generalizar porque no todos ven lo mismo. Por ejemplo, también tiene que ver con estos senderos que mucha gente anda abriendo la bolsa de las papitas. Vas a un viaje de ayahuasca y no todos van a ver lo mismo. Porque no todos, uh-huh. y aquí es donde aterriza con lo que usted estudió, que no todos traemos... en el inconsciente la misma información.
0: Ajá.
1: Entonces, no todos vemos, por ejemplo, vamos a algo que es cuestionable del sendero de la mano derecha, las apariciones de las vírgenes. Que aquí se ve, no, hombre, aquí la virgen se apareció así, así, así, brillaba y traía y dijo, y su voz era de mente a mente. Y te vas a las apariciones que ha habido en culturas totalmente... O sea, que no tienen comparación religiosa con el sincretismo mexicano, en Japón, que también hay apariciones de mujeres que podrías decir, la Virgen de allá, uh-huh. Pero allá son...
0: Amaterasu.
1: Ajá, pero allá son diferentes y el concepto, la cosmogonía es diferente, la visión es diferente, la representación pictográfica es diferente, porque cada quien trae en la cabeza...
0: Sí, un contexto distinto.
1: Contextos distintos. Entonces, ahora que está, por ejemplo, el boom de los aliens, y si fueran aliens, esa es otra. Y si fueran, mucha gente, por ejemplo, Los Ángeles, ¿cuántas representaciones de ángeles? ¿No los ves ahí los cachetones con alas, etcétera? Y que ya ahora sacaron que no, que son como los, el ese de mil ojos, que es Metatrón, que los ves así, entonces... Pues muchas veces la gente que son, ahora que hay angelólogos, que dicen, no, es que los ángeles son así como guapísimos, pleyadianos, ¿no? Y ya son un montón de razas que te digo que mientras más le rascas, en lugar de rascarle para adentro, que es el despertar espiritual, ajá. quieres andar rascándole para arriba a ver
0: sí,
1: cuántas,
0: era lo que,
1: ajá. cuántas entidades o seres enviados diferentes hay en otros planos.
0: Ajá, y aquí precisamente creo que por eso... pues bien tocas esta parte como que cada vez mientras si te metes así nada más a como a creer todo esto va, o sea, que ahora Los Ángeles, que ahora aquello, porque al final de cuentas termina cumpliendo esta cuestión de cada cosa va a darle sentido a algo que pasa
1: uh-huh.
0: que tú deberías de asumir, ¿no?
1: Ajá.
0: Y a lo que estoy viendo o escuchando pues del que me estás explicando, al contrario, este camino busca que te cuestiones Ajá. y que al contrario hagas como este ejercicio de introspección, de entenderte, de ser lo que dijiste congruente, de lo que dices, lo que haces,
1: toda
0: lo que piensas.
1: Esa... cosa te embona.
0: Uh-huh.
1: Que de toda esa cosa embona con tu sistema de creencias, con tu vida, con tu contexto, porque también no eres un ser aislado que vive en el cerro.
0: Entonces aquí compartes, bueno, como yo anoté este punto, o sea, cuando alguien dice el diablo me tentó, fue una fuerza maligna, entonces simplemente es una incapacidad de hacerse cargo de su propia psique y sus contradicciones.
1: Sí y no. Porque volvemos, si lo crees es... Entonces hay gente que la sugestión es tal o que abrieron dándole dándole permiso a ese mundo mágico que por andar, por ejemplo, jugando Ouija, haciendo rituales, sin saber abrir o cerrar,
0: Y como lo creen.
1: portales, ajá, como lo creen y como están abriendo un canal, porque a ver, lo que hablábamos en una ocasión sobre la cuántica, ¿no? Que ahora todo le pones cuántico y
0: Con la
1: es,
0: milonga
1: ajá, como
0: cuántica.
1: la milonga cuántica, que como es, no es, le pones cuántico y a esta onda energética, mística, pachamamesca, le pones
0: Sí.
1: cuántico y ya es porque estudios dijeron que... Uy,
0: Es.
1: ¿estudios de dónde, güey? O sea, ¿qué libros? ¿Cuánta gente? O sea, te digo, hay mucho fumado que ha hecho miles de papers y que no son medibles como tal, nada más porque estudios
0: Es
1: dicen.
0: hacer, es intentar hacer algo subjetivo, algo, un pensamiento, ligarlo a algo
1: Algo
0: científico y
1: científico
0: darle
1: para que tenga
0: validez.
1: peso. Entonces, dentro de esta milonga cuántica de las dimensiones, y los planos, se ha dicho que no sé quién midió que había cerca, cerca, porque pues como el universo es bien relativo, dijo Einstein, de 11 dimensiones que han sido medidas y que hay como, pues, y entran las ondas de energía, no sé, de audio, las ondas del internet, el sistema en el que se comunican las plantas es otra. La dimensión segunda es la de los perros, la tercera es la de los humanos, la cuarta es la del amor, la quinta es donde estaba Jesús y donde está el papá de los pollitos, y así te vas más para arriba hasta llegar a la supraconciencia, que pues en el mundo energético esos son como las rebanadas del pastel. Entonces, pues la gente que anda de turista en estas ondas sin estudiar, haciendo el ritual que le dijo la comadre y que no sabe, pensemos que hace como que le abre la puertita o hace el crack en el espejo, o abre un portal sin saber qué onda, entonces pues por ahí haz de cuenta que le abres al vórtice de para que bajen entidades
0: Dios.
1: de alto o bajo astral. Entonces, mucha gente dándole permiso a este mundo mágico, que volvemos, si lo crees es, pues por eso es que se deschavetan, porque a ver, ya abriste, estás creyendo. Tu contexto es tiene un pensamiento mágico, un pensamiento de temor de Dios, de temor del diablo, de todo esto. Ahora, por ejemplo, más se ve aquí en México, bueno, en todos lados ya, porque gracias a las redes sociales ya es como muy al
0: Al rato nos
1: alcance.
0: vas a tener que dar un tutorial de cómo usar correctamente la
1: Sí, de cómo
0: Ouija.
1: abrir y
0: Tutorial.
1: cerrar, ajá, cómo abrir y cerrar sesiones. Total que bueno, pasa que andan haciendo esto y pues por eso a mucha gente, ay, que si ya está poseído, que si ya se quedó una entidad en esa casa, que si, no sé, se les brincó tal Dijin o tal entidad demoníaca o tal así. Entonces, pues sí, pasa. Lo que yo me sigo cuestionando dentro de estas milongas es, ¿y qué pasó con los neandertales? Que pues nadie habla de un fantasma de un
0: No,
1: neandertal, ¿te das
0: es
1: cuenta?
0: que esos no tenían esta conciencia tan
1: Sí,
0: elevada. A
1: sí.
0: ver, entonces, a ver, ahorita ya en una cuestión, entonces, ya pensándolo ahorita en la actualidad más actual, que ahorita el mundo pues está como mucha gente está muy incierta,
1: Ajá.
0: se siente, ¿no? ¿Crees que, que el que tengan este sentimiento de yo construyo mi propio código ético, de una sensación de control que antes daba lo que era la fe ciega?
1: Ajá.
0: O sea, creo que, o
1: Es que
0: sea, que crees
1: sí,
0: que
1: eso
0: no es la gente
1: funciona.
0: que se mete a la parte
1: Es que,
0: del
1: mira,
0: Efham.
1: también no es para todos. Esto no es para todos. Porque hay quienes buscan, quien no se atreven a cuestionar y buscan un dogma dentro de este sendero. Y sí hay prácticas religiosas como tal. Te digo que está, por ejemplo, que el que ya tiene la Biblia satánica, ¿cómo se llama? El satanismo de Anton LaVey, ya hay, o sea, sí hay ya congregaciones, ya hay como lo mismo de Diosito, lo mismo del Cucuy. Ya
0: Sí,
1: están
0: yo.
1: dándole forma a estas cosas. Muchos caen en que pues es también sacadero de dinero, como cualquier religión hoy día, que lamentablemente lo utilizan para ello.
0: Sí, precisamente eso se liga con la otra pregunta, que si has notado tú que, si has notado que un patrón en la gente que
1: Sí.
0: según estas prácticas, o sea, si vienen más de una historia de mucho control o de mucha ausencia.
1: Sí, bueno, a ver, define control y ausencia. ¿Mucho control en qué y mucha ausencia en qué?
0: Pues mucho, o sea, venir de prácticas, o sea, o de una
1: Ah,
0: historia de venir de una historia de mucho
1: sí.
0: control es precisamente lo que decíamos la mano derecha, ¿no? Es
1: Ajá,
0: un,
1: sí.
0: es esto es
1: Y
0: así
1: empiezas a
0: y
1: cuestionar y te vuelves del
0: ajá,
1: elevas
0: esto es
1: y empiezas
0: así
1: a
0: y
1: cuestionar y te vuelves del
0: ajá,
1: elevas y le
0: es
1: empiezas a
0: eso
1: ir
0: es,
1: al otro.

0: Yo siento que dado a tanta porquería que se ha visto con la Iglesia Católica, que es la que nos
1: Como
0: viene,
1: que se
0: es la que
1: decepcionó a mucha
0: gobierna,
1: gente.
0: ha perdido mucha clientela, porque pues es que en sí lo único que conocemos del ritual son las misas. Ahora, y quiero aterrizar en el sincretismo porque eso está muy ligado a todo el chilaquil de religiones, de religiosidades que hay aquí en México. Pero, por ejemplo, alguien que viene de mucha, y lo hemos escuchado en el contenido que consumimos del GAFE, de las gentes que entrevistan ahí.
1: El
0: GAFE,
1: GAFE
0: te
1: colabora
0: queremos.
1: con nosotros, por
0: Sí,
1: favor.
0: GAFE, te vamos a entrevistar pronto. En el contenido que hace este compadre, que a las personas que entrevista, pues han estado en lo peor de lo peor de lo peor de lo peor de la vileza de la humanidad,
1: Ah, sí.
0: y de la realidad lamentable
1: Del
0: del
1: país.
0: país y del mundo. ¿Y qué hacen? Que la mayoría busca refugio en lo muy católico, en lo muy cristiano, en la Santa Muerte, en el amor a Dios, en el si Dios quiso, por Dios, por algo,
1: Y es que vuelve
0: me.
1: a caer en lo mismo que
0: Y
1: dijimos hace
0: tienen una
1: ratito,
0: suerte
1: es...
0: porque tienen fe ciega.
1: Sí, pero vuelve a caer en lo mismo que dijimos ahorita de terminas, haciendo, o sea, que o sea, esa entidad, tanto fue quien te hizo hacer algo, o le echas la culpa, o es quien te va a sacar, no eres tú. O sea, a final de cuentas terminas dándole ese poder pues a lo que vas
0: A
1: a
0: una
1: creer.
0: entidad externa, Y yo siento que pues es la naturaleza del mismo humano el creer que hay algo más poderoso arriba de ti, como si existe una o muchas entidades, ya sea, porque pues todo uno pues siempre lo haces como que
1: Sí,
0: ves para arriba, ¿no?
1: psicológicamente, pues, el ser humano tiene esa necesidad, esa búsqueda de sentido de la vida, de que
0: Entonces, pues le
1: porque
0: puedes poner
1: estás.
0: muchísimos nombres y volvemos, si lo crees es porque hay gente que ha visto y ha manifestado y ha hecho y ha estado en situaciones inexplicables que si le rascas un poco y si llegas a las mismas condiciones, ya sea climáticas, de si había dormido, si había comido, si había, o sea, justo el momento, quizás se podría explicar, pero repetir momentos, como somos instantes también, repetir momentos pasados, pues es un, pues nadie, todavía no le dan, ya apagaron el CERN, por ejemplo, como para ir y venir. Entonces, o sea, no hemos llegado a ese punto, ¿no? A lo mejor sí, en algún momento, la gente puede viajar o no al pasado, al futuro, etcétera, pero repetir, situaciones que han sido inexplicables espiritualmente, donde ha habido entidades, sí o no. Y poder que la poder llegar a, no, pues mira, es que pues el vato alucinó porque no había comido 3 días, ¿no? O vio los pajaritos porque pues sí se dio un pasonzote de cierta sustancia o así. Entonces, pues ahora sí que cada individuo interpreta el inconsciente y pues ve lo que quiere ver, ve lo que tiene que ver porque es lo que le representa, pues lo que trae en la cabeza. Y pues parte de su sistema de valores y creencias también.
1: Sí, entonces pues ya, bueno, ahorita ya casi iríamos, ya mero vamos terminando. Pues no sé, me gustaría nada más preguntarte o ya de lo último, el pensar que, a ver, el infierno o el paraíso, más que lugares a los que va uno o sea, más que sea como, porque la gente vive muchas veces su vida aquí basada en estas historias, ¿no? De lo que tú crees, lo bueno, lo malo, el cielo, el infierno. Entonces, ¿vas a hacer el bien para irte al cielo? ¿Vas a hacer el mal o no vas a hacer el mal para no irte al infierno? Pero más que lugares a donde vas cuando te mueres, yo considero, no sé tú, que es algo que vivimos aquí. O sea, el cielo, o sea, o el paraíso, el infierno, tiene que ver con las decisiones que tú estás tomando,
0: Sí, y
1: con
0: con
1: cómo vives tu vida y cómo te haces cargo de tus decisiones.
0: Ajá, por ende es la realidad que vas construyendo día a día.

0: Y hay realidades muy jodidas. Hay realidades que sí es
1: Es el infierno.
0: que es, vives el infierno aquí. Y es por. Y hay ocasiones en que depende mucho de perspectiva, de qué tan. De si te ahogas en un vaso de agua, en el mejor de los casos o no.
1: Entonces hay que dejarle de echar la culpa al diablo por todo.
0: Sí, yo creo que el diablo está para chupar dulces, ¿no? Yo creo que ya está diabético el compadre. Pero yo siento que aterrizando al. A, no todo, a ver, no todo es brujería. No todo en la vida es no las mejores batallas se la, ¿cómo dicen? Se las dan
1: Se
0: a los
1: las da
0: mejores
1: con los mejores,
0: guerreros o
1: ajá,
0: algo
1: Dios,
0: así.
1: Dios le da las, ajá, las mejores,
0: Ajá.
1: las peores batallas.
0: Las peores batallas a los mejores guerreros. Si nos ponemos a pensar que al universo le vales 3 kilos de riata.
1: Ajá.
0: Tú eres el arquitecto de tu propio destino y esa frase está choteadísima, pero si la analizas y la llevas a cabo, y volvemos, hay realidades muy jodidas en donde, pues lo que decíamos en alguna ocasión, ¿no? Imagínate que tú quieres y le echas ganas y esto y te levantas y ya, no, no sé, lo que decíamos, a ver, la realidad de alguien que viva en la gran ciudad. Que todos, wow, no, vives en un pueblito así como aquí donde vivimos. No, hombre, es que en la ciudad está más chido. Entonces, a ver, aterriza, vete a vivir en la gran ciudad, vives en un departamento de 3x3. Como te la pasas trabajando para pagar tu renta en tu departamento de 3x3, no tienes agua. Entonces, no puedes llegar a bañarte a gusto a tu departamento de
1: Tama.
0: 3x3. Y solamente llega el agua una vez a la semana, pero como trabajas 12 horas, estás 12 horas fuera de tu departamento de 3x3 y encima tu vecino es un ojete y tú eres un ojete con tu vecino. Y pues a la hora que llega el agua, pues no le hablas para que haga paro, vecino, tópeme un balde de agua. Entonces imagínate qué
1: Y esa es tu
0: infierno,
1: realidad.
0: esa es tu realidad todos los días. Entonces llegas a tu trabajo, que pues
1: Sí.
0: eres godín, ¿no? Y tu compañera de a un lado, pues, ah, vieja chismosa. Pero le bajaste al novio. Pero es chismosa y es intrigosa. Pero pues es que pues él te buscó a ti, te mandó
1: Sí.
0: mensajes y no era tu culpa sororamente. Entonces te vas acomodando así
1: Y todas son decisiones que
0: y
1: cada quien tomó.
0: vas tomando las
1: Ajá.
0: decisiones. Entonces aquí, de hecho, una amiga me decía últimamente, me decía, es que la traes mucho en contra de las morras. No, no es en sí de entre en contra de las morras o en contra de los vatos, ¿no? Y el error que yo cometía, que también es parte de que uno se cuestiona y se reivindica en estos caminos, es de que a mí qué me importa andar
1: Pero es que yo creo que no se
0: opinando
1: trata,
0: de
1: bueno,
0: la
1: aquí no va a
0: gente.
1: tocar, pero no
0: Pero
1: se
0: permíteme,
1: trata.
0: aquí el punto a lo que yo quería llegar es que las realidades, si estás consciente de lo que haces, si vives en presencia, si vives en conciencia, si vives en congruencia y haces, dices, piensas en un mismo sentido para ti y sin chingar a los demás, se te va a reflejar en la vida y en la realidad. Entonces, conscientemente vas a disfrutar o vas a ver tu realidad de cajeta, que es por decisiones que tú estás haciendo. Entonces, es el más bien en algún momento, ahorita porque me estás preguntando, es pues la realidad la haces tú. Con las decisiones que llevas a cabo, si te gusta. Y es más, hay quien le agarra sabor a ese. Pues que es que mi vida está tan sin pelear. Y hay quien le agarra sabor a esa onda. Y qué rico, pelea. Pero lo que pasa acá dentro del. Dándole crédito al pensamiento mágico, ni a Dios ni al diablo le gustan los tibios. Entonces, si vas a
1: Sí.
0: ser cabrón, sé bien cabrón. Si vas a ser pendejo, sé bien pendejo. Si vas a ser huevón, sé el más huevón. Si vas a ser bueno, pues sé
1: Mira
0: muy
1: nomás.
0: bueno. Ajá. Y haz las cosas porque las quieres, porque las disfrutas y porque tú eres el que haces tu destino. Y el sendero de la mano izquierda no es para todos, porque no todos pueden estar en esa constante
1: Congruencia, con
0: congruencia y constante
1: sí.
0: cuestionarse. Muchas veces decían, el sendero del mago es solitario, porque también hay muchos que les duele el corazón porque pues no han entendido
1: Es que
0: muchas
1: lo que
0: cosas.
1: decíamos, creo que muchos simplemente hacen el cambio por lo que decía, o sea, hacen el cambio porque en donde estaban no resolvieron las dudas que tienen y hacen el cambio, pero no porque quieran interiorizar, sino simplemente hacen el cambio a otra entidad. O sea, ya que esta entidad no me da lo que estoy pidiendo, ajá, voy a otro a pedir las cosas.
0: Ajá. Y fíjate que en este lado del sendero de la mano izquierda...
1: Pero en ningún momento, en ningún momento esas personas terminan en caer en exacto, en buscar, en ellos buscar las respuestas en sí mismos, uh-huh, en ser congruentes, lo que estás mencionando. Simplemente buscan hacer como el cambio.
0: Ajá. Y cuando acá, lo que pasa en este lado, cuando hacen el cambio pidiendo, ahí está el error. Porque acá en este sendero y en estas prácticas no se pide, acá se agradece. Porque, pues por algo estás aquí, el milagro de la vida y de si quieres creer que Dios eres el mejor guerrero es que te despiertas y que respires todos los días. Entonces el error que cometen al caer a este lado es que quieren hacer lo mismo, que es pedir, siendo que acá...
1: Pues es que más bien es
0: se agradece, no se
1: ambos,
0: pide.
1: Es que en ambos sentidos es una falta a veces de conocimiento y que nada más como se dejan llevar por la parte mágica. O sea, porque ajá, es más, desde del mismo lado de la mano derecha, uh-huh, este es Santo Tomás, creo, decía, ora et labora.
0: Ajá.
1: O sea,
0: sí, y ora lo mismo y trabaja. Y es lo mismo del otro lado, si no hay trabajo, pues no hay nada.
1: O sea, pide, pero haz.
0: Sí, y fíjate que acá de los exponentes, porque yo busqué, ya que estamos en esta onda, te digo, yo soy luciferista, yo busqué que, ya para cerrar mi parte, que, bueno, el verdadero infierno, lo que me preguntabas el último, es el estado que construyes aquí adentro, según te atrevas o no a ser el dueño de tu mente. Aquí es donde se desarrolla el infierno. El infierno está en este plano y se está viendo con tanta cosa. La humanidad está cada vez más torcida y pareciera en el clima energético que es un como de ¿y ahora qué? Como si se estuviera desbordando el vaso de hormigas. Así siento que está pasando energéticamente y a lo que se ve. Decía una amiga que ella es muy sabia, le decía, oye, es que te das cuenta que cada vez... las noticias están más feas, yo no consumo noticias, pero pues si me he de enterar es porque es algo bien grandísimo. Entonces me dice, bueno, es que pues ahora como hay más comunicación y es más inmediato, dice, todo eso pasaba, siempre ha pasado, solamente que ahora se sabe más porque antes esperabas a que, te esperabas 6 meses a que llegara la nao de la China con si se murió el emperador allá o no, sí, así, ¿no?
1: ¿Qué pasó?
0: Ajá, y ahora pues digo ahorita y estamos transmitiendo en vivo para 27 países de habla hispana. Entonces, pues sí, yo busqué qué prácticas religiosas son del sendero de la mano izquierda y está el hinduismo tántrico y guachen, muchos ni siquiera saben que están en esta onda por lo mismo que son turistas, uh-huh, y pues andan nada más como buscando en dónde está padre, pero métanse a estudiar bien hinduismo práctico, hinduismo tántrico, perdón, y tienen esos una práctica que se llama Pachamankara o la práctica de las 5M, que implica ponerse hasta el queque con alcohol, con carne, con pescado, con cereales, estimulantes y tener sexo.
1: Y inviten.
0: Ajá, con un horchatón de esa magnitud, logras estados alterados de conciencia, entonces pues ves a Dios, ves a... es lo que allá lo agarró acá el camarada Lavey, fue lo que agarró. Esas prácticas fueron los rituales que pues empezaron a darle forma en el satanismo occidental. No, pues...
1: que inviten suena
0: locochón, ¿no?
1: Suena fiesta.
0: También está el Agori o Kapalika, que ellos son unas corrientes hindús que meditan entre los muertos, comen en cuencos de cráneos, están así como pues se van a los son los que se comen la gente, sí, del río, no me acuerdo el nombre del río. Que son caníbales. Pues
1: el más grande de India, ¿no?
0: Ajá, donde van festival.
1: Miré un documental, pero no me acuerdo.
0: Ajá, bueno, porque ellos, el fin es erradicar el miedo a la muerte, porque pues todos nos vamos a morir, el asco y el apego al ego. También está el budismo esotérico, que ese busca explorar la ira, el deseo, el odio y el orgullo. Extrañamente, un budista esotérico. Pues... y luego está, de este lado, el satanismo de Anton LaVey, donde Satán no existe y es un arquetipo. Está el satanismo teísta o el luciferista, que es el que yo practico, donde Lucifer es el ángel caído que trae, es el portador de la luz y la sabiduría. El setianismo, donde se busca el Dios en el ser, la autodeificación. La magia caos, donde por medio de la psique y el pragmatismo moldeas tu realidad y el ritual. Los draconianos, el clipot, la ona, que eso es lo más como de lo dark side, de lo dark. Mm. La ona es el de los nueve ángulos, la orden de los nueve ángulos. Satanismo tradicional, la gnosis luciférica, el odinismo. Ese odinismo es el que se empezó a poner muy de moda, que son la onda de los vikingos, que es donde andan las wiccas y esa onda. El satanismo pop, que ese es donde entra nuestro México lindo y querido, que es donde entra la Santa Muerte. También entran prácticas en Latinoamérica y del sur de la quimbanda y el candomblé.
1: No, pues eso está, es muy variado, y entonces...
0: Entonces imagínate, no, pues el chilaquil.
1: No, y se ocupa entonces más de un programa para
0: ahondar en cada uno.
1: Pero pues ya se nos está acabando.
0: Sí, se nos acabó el tiempo, me fui larga. Es que me gusta mucho hablar de esto.
1: Dios mío.
0: Sigan nuestras redes. Si quieren lecturas, agarro a una gente por día más o menos. Tienen que mandarme mensaje a brujagris.com.mx y pues... Ahí es donde está.
1: Sí, sigan su
0: está
1: página.
0: En construcción la página.
1: Sí, pero ya pueden ir entrando, ¿no?
0: Sí, ya pueden ir entrando y viendo qué onda. Y pues mis redes, pues Alecita Torres. Sigan, gracias por sus likes en la Milonga Cuántica.
1: Gracias.
0: Sí, por las vistas en YouTube. Muchas gracias. Sí, tenemos bastantitas.
1: Sí. Sí. Muchas gracias a todos. Pues espero les haya gustado el programa. Yo quedé sí con bastante idea un poco de las diferencias que hay.
0: Sí te aclaré un poco, pero sí. ¿O quedó más revuelto el asunto?
1: No, pues hay más tema, pero bueno, ajá. Ya
0: okay, bueno,
1: queda un poquito más.
0: Es explicado. Una forma de vida el Fampat.
1: Sí.
0: Ajá. Y pues estamos preparando el terreno con estos temas para hablar de espiritualidad, de cosas de terror, de sacrificios humanos, y nos vamos a poner muy spookies en todo octubre, porque pues ese mes nos gusta mucho.
1: Octubre nos gusta.
0: Sí, muchas gracias. Nos vemos. Hail Satan.

Recuperar la confianza es una de las tareas más difíciles que puede ser encomendada a un ser humano. Cuando ya se ha intentado todo y solo se han conseguido resultados negativos, la inactividad pareciera ser la única opción para no hacer daño. Sin embargo, quietos es cuando verdaderamente carecemos de valor. Inertes, como si no estuviéramos. Las consecuencias de nuestros actos, sin importar la intención de los mismos, nos persiguen hasta entregarnos lo que nos merecemos. En esta ocasión en Cine Libre, Evangelion. Shingekyoban, Q, Evangelion, 3.33, no puedes rehacerlo. 14 años después de lo sucedido en la anterior película, el mundo está casi completamente destruido y al borde de un reinicio apocalíptico. Shinji regresa como responsable del caos y se vuelve vital para conseguir los objetivos de ambos bandos. Ahora, sin ángeles a la vista, la batalla se vuelve solo entre Evas. Y sus pilotos están cada vez más deshechos emocionalmente. Pese a ello, el objetivo de rescatar lo irrescatable y salvar al mundo se mantiene. Con muchos más elementos de thriller psicológico que sus antecesoras, 3.33 es el último escalón antes de llegar al final de esta historia. La trama se siente como una transición y prepara al espectador para el desenlace. Con una excelente animación, buen uso de los efectos por computadora y una historia confusa y lenta en ciertos puntos, 3.33 repite en aciertos y errores de las iteraciones anteriores. Recomendada para amantes de la franquicia que hayan visto las películas anteriores. Esta película no puede verse de manera aislada, carecería completamente de sentido. Si te gustó lo que escuchaste, puedes encontrar esta película en Amazon Prime Video. Yo fui el Chino y no olvides compartir este video con quienes creas que disfrutarán esta película.

El apartamento 12 del número 9 de Curzon Place, en el barrio de Mayair de Londres, ha quedado grabado en la memoria del rock como el escenario de un juego macabro del destino. El 29 de julio de 1974, Cass Elliot, conocida popularmente como Mama Cass, fundadora y cantante de The Mamas and the Papas, apareció muerta en el dormitorio principal. Aunque se giró un despliegue de imaginación y elucubraciones sobre su muerte, según fuentes oficiales, fue un infarto lo que apagó la voz femenina de California Dreaming y Monday Monday. Para entonces, Mama Cass disfrutaba de una exitosa carrera en solitario.

0: Cuatro años después, volvió a suceder un fatal desenlace en aquel lugar,
1: esta vez con Kid Moon como protagonista.
0: El que fuera baterista de The Who y uno de los más emblemáticos de la historia, de carácter autodestructivo y comportamiento problemático y violento, ingirió más pastillas de las recomendadas por el médico en su lucha contra el alcohol. Era la noche del 7 de septiembre de 1978, la misma habitación y la misma cama.

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0: Jack Dorsey, cofundador de Twitter y su actual CEO, realizó el primer tweet de la historia, donde simplemente se leía:
1: "Just setting up my Twitter.
0: Solo estoy configurando mi Twitter." Y este tweet se vendió por el equivalente a $2.9 millones a una empresaria de Malasia, Sina Stavi. Ella comparó su adquisición como si hubiese comprado la Mona Lisa.

Los profesionales describen la depresión como el hecho de sentirse triste, melancólico, infeliz, abatido, derrumbado. Y hoy queremos hablarte sobre el tema. La depresión clínica es un trastorno relacionado con el estado anímico, en donde los sentimientos de tristeza, pérdida, ira o frustración interfieren en la vida diaria durante un periodo de tiempo. Cuando hay un trastorno de depresión, se puede identificar síntomas como cansancio y falta de energía, estado de ánimo irritable o bajo, cambio notorio en el apetito, ya sea en aumento o pérdida, exceso de sueño o falta de este, pérdida de interés en actividades que pudieran tener un efecto de felicidad, sentimiento de inutilidad, odio a sí mismo, culpa, entre otros más. Cuando alguien presenta síntomas o vive un trastorno de depresión, le puede ser difícil pedir ayuda, por lo que es importante buscar redes de apoyo dentro del círculo más cercano como familia y amigos, sin descartar la ayuda de profesionales.

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consumo de sustancias o actividad física. Esto puede causar cambios en hábitos alimenticios y de sueño, en la manera en que socializamos e interactuamos con los demás, estado de confusión y olvido, pensamientos negativos y rumiantes e incluso síntomas físicos como dolores y molestias inexplicables. Si crees tener un problema de salud mental y no sabes por dónde comenzar, recurre a un profesional de la salud mental.

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Pon una sonrisa en la cara, porque los tiempos están para sonreír. Sonreír al darnos cuenta que cada vez nos importan menos las demás personas. Al darnos cuenta que somos parte de una sociedad agobiante que orilla a los sectores menos afortunados. Porque muchas veces se trata de eso. Suerte. Vivimos en una sociedad que nos inculca a tratarnos como iguales cuando claramente podemos darnos cuenta que no somos iguales. Unos con más privilegios que otros solo por nacer en distintas familias. Una sociedad a la que ya no le importa recoger su basura mientras las conveniencias propias se sigan cumpliendo. De entre esa basura emergen símbolos que hacen ver la violencia como la solución. Y por más romántico que sea mirar hacia abajo a los demás, no es el camino correcto. En esta ocasión en Cine Libre, Joker. Un comediante ha vivido castigado por el mero hecho de existir, hasta que decide ver las cosas de otro modo y hace una retorcida versión de justicia por propia mano. Estos actos son suficientes para que le volteen a ver, y con ello, sigan sus pasos. Solo espero que mi muerte tenga más sentido que mi vida. Esta película presenta una interpretación sobria y oscura del que quizá sea el villano más famoso de los cómics. Una historia que deja de lado los elementos de ficción para centrarse en los problemas más humanos de Gotham. Nos volvemos testigos de la desesperación consumiendo a los habitantes de una ciudad impulsados por la representación de todos los errores de la misma. Una película que se toma su tiempo para desarrollar al personaje principal, pero que no deja de presentar situaciones interesantes desde el comienzo de la cinta. Un personaje

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Las vidas que se forjan con ira obtienen destinos hechos de venganza, porque la maldad engendra maldad, y pertenece solo a los guerreros más brutales y que hayan saciado su sed de sangre hasta el último segundo, las glorias del Valhalla. Serán recordados por la eternidad como fieles servidores de Odín, porque su sangre y el fin de su camino representa el inicio de uno nuevo, uno que quizá pueda contener más bondad y esperanza. En esta ocasión en Cine Libre, The Northman. Hamlet, el oso lobo hijo del cuervo guerrero, cuya vida fue empapada de ira y venganza desde muy corta edad, y por lo tanto, les dedica su vida entera. Esa es la travesía que nos entrega esta película, una épica de venganza que dura toda una vida. Basada en una leyenda nórdica, esta historia aporta al mito de los vikingos como guerreros incansables y feroces, dispuestos a todo para conseguir la victoria en batalla y ansiosos por perder la vida en el campo a manos del enemigo, porque solo así podrán conseguir la gloria que da el Valhalla. Esta cinta nos muestra que incluso la furia y venganza pueden ser motivo de celebración si se utiliza el discurso correcto, porque la misma cinta hace uso de este discurso y logra que se disfrute cada una de las batallas. Sumerge al espectador en este ambiente para elevar aún más la emoción con cada pelea, con cada cántico y con cada hechizo en pantalla. Sobresale que uno de sus escritores sea novelista, puesto que cada palabra dicha por los personajes adentra en el universo creado y deja al espectador con ganas de más. Siendo esta su tercera película, Robert Eggers deja claro que no solo sabe hacer terror, y se posiciona como puntero de una nueva generación emergente de directores que pronto tomarán las riendas. De esta industria. Recomendado.

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0: La familia. Un conjunto de personas con las que compartimos sangre. Un conjunto de personas con las que compartimos tantas cosas que dejan de ser solo amigos. Se ha plantado a la familia como el primer soporte de una persona. Sin embargo, los seres humanos somos tan distintos y puede que algunas familias no funcionen particularmente como soporte. De cualquier modo, como sociedad nos hemos incrustado esa idea en la cabeza. Las familias apoyan, aunque no siempre sea así. En esta ocasión en Cine Libre, House of Gucci.
1: Can you keep a secret?
2: Father, son and house of Gucci.
0: Esta cinta nos hace testigos del recorrido de quien en un momento se volvió, muchas veces no por decisión propia, un ícono de la moda. Desde el punto de vista de Patrizia, quien fuera su compañera de vida, vemos el recorrido de Maurizio Gucci a través de la empresa familiar, con los problemas que lleva el ser parte de una familia tan importante y con la presión de una ambición ciega en sus espaldas. Finalmente, Maurizio murió el 27 de marzo del 95. La calidad se recuerda mucho tiempo después de haber olvidado el precio. Una película lenta y con un precio alto al llevar la historia de esta forma, que puede llegar a sentirse demasiado costosa para la calidad que ofrece. Una calidad innegable, con personajes profundos hasta donde la duración de más de 2 horas y media lo permite, sin despegarse demasiado de los hechos que inspiran la película, pero también con un ritmo que no cualquiera podría soportar. Tomas que sumergen en la intimidad como si de un miembro más de la familia se tratara, y con un soundtrack que responde a la época y ambiente en pantalla. Esos son los elementos principales de esta cinta, que presentan la historia de un hombre cuya única maldición fue su familia. Recomendada para quienes gusten de los dramas, de las biopics y para quien gustaron de American Hustle. Si te gustó lo que escuchaste, puedes encontrar esta película en cines. Yo fui El Chino y no olvides compartir este video con quienes creas que disfrutarán esta película.

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0: esa clase de mí?
1: Bastante bien. ¿Llevas mucho tiempo esperándome?
0: Un poco, pero te quiero mucho, mi amor.
1: Sí, pero por favor, apúrate que pueden vernos.
0: Bueno, pero ¿hasta cuándo vamos a seguir ocultando lo nuestro? 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

Si hay una pieza famosa de guitarra clásica, es esta, el Concierto de Aranjuez. Y su historia no es menos cautivadora. El maestro Joaquín Rodrigo y su inseparable esposa Victoria Cami relataron que lo que inspiró este concierto fue la muerte de su hijo antes de nacer. Y el proceso difícil de recuperación de Victoria, que estuvo en peligro de muerte. Recordemos que Joaquín Rodrigo es un admirable autor, reconocido mundialmente, quien además escribió su música en braille, ya que perdió la vista por padecer a muy temprana edad difteria.

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Otis Redding pasó a la historia por su inolvidable Sitting on the Dock of the Bay. Una canción que llegó al número uno de los charts norteamericanos en enero de 1968, tildada como la mejor canción del año y convirtiendo así a Otis Redding en el primer cantante de raza negra en recibir tal reconocimiento póstumo. El 10 de diciembre de 1967, la avioneta en la que viajaba junto a varios músicos de The Barclays, que le acompañaban como orquesta, se estrelló en Lake Monona, Wisconsin.

0: todos perdieron la vida, y el mundo a su King of Soul. Solo dos miembros de The Bar Case lograron burlar la tragedia, al parecer,
1: por llegar tarde a la hora del despegue.

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¿Cuál es la probabilidad de que todos los sucesos que hemos vivido hayan ocurrido? La vida es prácticamente irrepetible, y sin embargo, sucede una y otra vez. Un capricho del tiempo de hacer que las cosas pasen. ¿Cuántas situaciones se han apilado para llegar hasta este momento? Como si la vida se burlara de lo poco perceptivos que son nuestros sentidos. Solo vivimos, con hambre de cambio, para mejorar, para empeorar. Solo por el mero hecho de cambiar. Quizá nuestro subconsciente aún recuerda todo lo que una vida ha visto pasar, y por eso inyecta en la misma ese deseo de cambio, el deseo de sufrir cuando hay paz y el deseo de paz cuando hay sufrimiento. Aún con eso, nosotros decidimos a cada instante las maneras en que cambiamos, las maneras en que se vive y las maneras en que se muere. ¿Cuántas vidas vivimos? ¿Cuántas veces morimos? Dicen que todos perdemos 21 gramos en el momento exacto de nuestra muerte. Todos. ¿Y cuánto cabe en 21 gramos? ¿Cuánto se pierde? ¿Cuándo perdemos 21 gramos? ¿Cuánto perdemos con ellos? ¿Cuánto ganamos? ¿Cuánto ganamos? 21 gramos. El peso de una moneda. El peso de un colibrí. Una barra de chocolate. ¿Cuánto pesan 21 gramos? En esta ocasión en Cine Libre, 21 grams. Tres historias igual de improbables que se cruzan en un suceso que las entrelaza de principio a fin de la cinta. Personas comunes con problemas y satisfacciones comunes comparten la muerte en un accidente automovilístico, que desata una serie de eventos que les cambian las vidas. Vuelven a su pasado y buscan un mejor futuro, cargando el peso de la vida en sus conciencias. Esta película maneja la historia sin sincronía al comienzo. Esto provoca confusión y obliga al espectador a prestar atención desde los primeros minutos. Poco a poco la sincronía va creciendo y las escenas toman sentido, pero siempre deja pequeños detalles sin revelar para que no se pierda el interés. Es hasta los últimos minutos que se pueden conectar todos los detalles y terminar de comprender a los personajes. Esa, la manera de mostrar una historia sencilla a simple vista, puede ser su mayor virtud y su mayor defecto. Puede llegar a ser demasiado confusa para algunos o puede ser fascinante para quienes busquen una manera de contar historias alejada de lo cotidiano. Recomendada para quienes gustaron de películas como Amores Perros y Pulp Fiction, y para quienes busquen una película que obligue a prestar atención. Si te gustó lo que escuchaste, puedes encontrar esta película en Netflix y HBO Max. Yo fui El Chino y no olvides compartir este video con quienes creas que disfrutarán esta película.

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Hoy procura que aquella ventana que mira la calle en tu cuarto se tenga cerrada, porque no vaya a ser yo el viento de la noche y te mida y recorra la piel con mi aliento y hasta te acaricie.

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0: Actos en una persona que llevan una pregunta a la cabeza. ¿En realidad sigue siendo un ser humano? Violencia. Como detonante o consecuencia de una serie de problemas. De cualquier modo, la violencia denota un entorno peligroso para quien pertenece al mismo. La violencia puede ser también un grito de auxilio. Una exhibición burda de todos los problemas por los que está pasando una persona. Una manera de escapar a todo lo malo que sucede alrededor. Una manera de compartir el dolor con alguien más. La peor manera de actuar. En esta ocasión en Cine Libre, la libertad del diablo.
1: Sus ojos como que están en el lugar, pero a la misma vez no están.
0: Esta cinta nos presenta algunas historias de víctimas y perpetradores del crimen organizado en Ciudad Juárez. Exhibe una dualidad existente en todas partes y la enfoca en la violencia, antes, durante y después que esta hace su aparición. Personas dispuestas a continuar con este ciclo de violencia y personas que desean terminar con él. Para algunos, la muerte es el único escape seguro de lo malo que los rodea y de sí mismos. Para otros, la vida y continuar con ella es lo único que con el tiempo, quizá, logre disminuir el dolor. Sucesos que cambian vidas. Quizá, incluido el espectador al darse cuenta de que lo que ve en pantalla no es ficción. Un documental que usa el silencio con inteligencia. Relata las historias con un ritmo que no da tiempo a descansar y que solo necesita mostrar un rostro para transmitir el dolor de un grupo de personas. Recomendado para quienes gusten de los documentales y para quienes busquen historias realmente crudas. Si te gustó lo que escuchaste, puedes encontrar este documental en Netflix. Yo fui El Chino y no olvides compartir este video con quienes creas que disfrutarán este documental.

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0: ¿Cuántas veces nos hemos dicho a nosotros mismos, no debo huir? El miedo suele ser un motor constante en la vida de cada ser humano. El miedo a fracasar, a perderlo todo, a no cumplir expectativas. El miedo puede paralizarnos. Sin embargo, quietos es cuando verdaderamente carecemos de valor, inertes, como si no estuviéramos. En esta ocasión en Cine Libre, Evangelion, Shingeki no Ban, Yo, Evangelion 1.11, no estás solo. Un chico llega a Tokio 3 como el elegido para pilotar el último artefacto de defensa creado por el ser humano, el Evangelion, diseñado específicamente para eliminar ángeles, seres ancestrales que viven con el único fin de aniquilar a la raza humana, o eso pareciera. Sin embargo, nuestro protagonista tiene grandes traumas que lo persiguen desde pequeño, y esos, aunados con los problemas comunes de un chico de su edad, y los de convertirse en el salvador de Tokio 3, causarán situaciones de extrema tensión. Puesto que es parte de una tetralogía, esta película concluye su arco pero deja claro que no es el fin de la historia, y sabe dejar con ganas de más tanto a viejos fanáticos de la franquicia como a los recién iniciados. Una buena animación, apoyada de efectos por computadora que se mezclan bien con los dibujos y crean una buena inmersión. Un soundtrack que guía al espectador hacia las emociones que debería sentir en cada situación y una trama atrapante. Sin embargo, su mayor pecado es quizá la misma característica por la que algunos consideran la franquicia una obra maestra. Es demasiado pretenciosa, desarrolla a los personajes de maneras tan quisquillosas que se torna confuso, maneja varios conflictos de gran importancia y complejidad al mismo tiempo. Esto ocasiona que sea necesario repetir la obra completa más de una vez para comprender todo lo que presenta. Con poco más de hora y media de duración, hay bastantes cuadros en los que realmente no sucede nada, y puede resultar pesado. Con todos estos defectos, quien logre sobrellevarlo será recompensado con una buena historia de mechas, con personajes y momentos que se quedarán en la memoria. Recomendada para fanáticos de su anime, Neon Genesis Evangelion, que estén dispuestos a una nueva perspectiva de la obra. Para quienes gusten del anime de ciencia ficción como Ghost in the Shell y de películas como Blade Runner. Si te gustó lo que escuchaste, puedes encontrar esta película en Amazon Prime Video. Yo fui el Chino y no olvides compartir este video con quienes creas que disfrutarán esta película.
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El hombre en llamas. Una obra de arte que proyecta una visión del ser humano en la que la obtención del poder y el saber puede convertirlo en algo cercano a un dios. Sin embargo, también puede llevarlo a una caída interminable. Con un vasto abanico de posibilidades y un sinnúmero de decisiones por tomar, todos somos un hombre en llamas. Es de nuestro dominio el poder y el saber. Nuestro trabajo es usarlo a voluntad. ¿Puede esto definir al ser humano? El saber, el poder y la voluntad de usar ambos como creamos conveniente, en situaciones que pueden llevar a la locura o a la completa paz, somos capaces de posicionarnos en cualquier lugar en el espectro de bueno y malo, dar vueltas de 180 grados en cualquier parte del camino, decidir a cada momento. En esta ocasión en Cine Libre, Tea Time. Esta película presenta la historia de un ser humano, que es llevado a extremos a los que nunca pensó llegar. Uno que encuentra detonante a sus emociones de maneras fuera de lo común, y que muchas veces no se siente definido con los conceptos preestablecidos por la sociedad. Presenta al ser humano en llamas. Visualmente espectacular. Muestra al ser humano como una especie feroz, voraz, con capacidad de hacer daño y de sanar, con gran resistencia al dolor y con una capacidad de adaptación casi infinita. Efectos de audio y soundtrack que intensifican las emociones de quien está en escena. Aún con eso, esta película no es para todos. Lo que sucede en pantalla muchas veces no tiene otra intención más que impactar al espectador, generar angustia y desagrado. Se toma muchas libertades que pueden volverla confusa, y el significado que tiene puede variar tanto como varía una persona. Recomendada para los fanáticos del cine de horror, como Hostel, y para quienes gustan del estilo de la directora de esta película, Julia Ducournau. Si te gustó lo que escuchaste, puedes encontrar esta película en cines. Yo fui El Chino y no olvides compartir este video con quienes creas que disfrutarán esta película.

El trastorno obsesivo compulsivo tiene como característica los pensamientos irracionales y temores como parte de una obsesión, provocando comportamientos compulsivos. Y hoy queremos hablarte sobre el tema. La ansiedad y malestar pueden presentarse como parte de este trastorno. Esta obsesión puede aparecer como imágenes, pensamientos o impulsos no deseados. Y para ayudar a neutralizarlas, el individuo recurre a las compulsiones o actos repetitivos, siendo un impulso para amortiguar la obsesión, tomando una forma de alivio para la angustia. Generalmente estos mecanismos no son muy eficientes, ya que no suelen estar relacionados con un trauma o temor real, requiriendo una gran parte de la energía del individuo.

0: Hola gente de México, nosotros somos Tres y Yo de la ciudad de Bucaramanga, Colombia, y queremos hacerles una gran invitación.
1: Bueno, que estén pendientes de la programación de Código Libre y de Arbo, por supuesto, que está sonando en esta plataforma por estos días. 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

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Lugar, casa, hogar. Camino por una ciudad que ya no me habita. La toco descocida. Le salen hormigas de los ladrillos de las paredes. Suenan alarmas. Y ya no responden sirenas. Si acaso le han salido hormigueros en cada jardín. Juraría que todo está cambiado. Juraría que antes aquí había mar o cielo. Juraría que yo sobrevolé esta ciudad con más alas que años. Elvira Sastre, Ya nadie baila, antología poética, Valparaíso Ediciones.

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0: El cambio es nuestra opción y comienza cuando se decide. Muchas veces nuestra naturaleza física y social nos orilla a aceptar un destino que no nos sienta bien. Desperdiciamos nuestros talentos y potencial para encajar en el sitio donde nos dijeron que teníamos que encajar. Salir de ese sitio suele ser una tarea ardua considerando que muchas veces no se tienen aliados. Un sueño, perseverancia y suerte son los ingredientes necesarios para conseguirlo. Llegar a la meta y sentirse por fin, y pese a todas las inconveniencias, pleno y feliz. En esta ocasión en Cine Libre, Ratatouille.
1: ¿Ratatouille?
2: You're in Paris now, baby. My town. Hey.
0: Esta cinta nos presenta dos caminos que inician opuestos y buscan una misma meta. La plenitud, la grandeza. Remy y Linguini, con comienzos difíciles, logran formar un equipo y complementarse el uno al otro, acercándose mutuamente a su objetivo. Un par de compañeros que cometen errores e intentan enmendarlos aunque no siempre salga bien. Dos peces fuera del agua que buscan estar en un sitio donde puedan desenvolverse como realmente son. Una película pensada principalmente para el público infantil, que se desarrolla de manera ligera y con situaciones graciosas cada que la historia lo permite. Sin embargo, también logra insertar temas de introspección en sus personajes. Muestra lo difícil que es para todos llegar hasta donde están. La diversidad de problemas existentes que obedece a la diversidad de personas existentes. Completamente disfrutable tanto para chicos como para grandes. Una apuesta segura que consigue entretener sin más y que también puede ser analizada para sacarle todo el jugo. No todo el mundo puede convertirse en un gran artista, pero un gran artista puede venir de cualquier lugar. Recomendada para quienes gustan de películas como Wall-E o Treasure Planet. Y para cualquiera que quiera ver una película ligera. Si te gustó lo que escuchaste, puedes encontrar esta película en Disney Plus. Yo fui el Chino y no olvides compartir este video con quienes creas que disfrutarán esta película.

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0: El creador de Pac-Man, Toru Iwatami, tuvo la idea del juego mientras comía pizza.
1: Sacrilegioso.
0: La forma del icónico Pac-Man le vino a la mente después de tomar una porción de pizza. Hay que recordar que Pac-Man ha sido uno de los juegos más exitosos de la historia de los videojuegos, ya que ha vendido 39.498.000 copias y ha obtenido varios récords Guinness entre su comunidad. ¡Wow!

0: La grandiosa Janis Joplin se unió al Club de los 27 solo 3 días después de grabar esta canción.
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2: Acapulco, como ella decía en broma, para referirse a cantar a capela.
0: La composición de la canción estuvo a cargo de Janis y de su amigo Bob Newhart en una tertulia en un bar antes de presentarse en concierto en Port Chester, Nueva York, esto en agosto de 1970. El impromptu Poetry Jam se inició con la primera línea de la canción del autor beat Michael McClure. Luego agregaron ingenio, fiesta, alcohol, lo que dio pie a esta canción. Esa misma noche en su presentación la cantó en vivo.
2: Así lo relataron sus mismos músicos.
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0: Para octubre de ese año, la cantante y su grupo grababan el disco Pearl y Mercedes-Benz fue grabada por diversión. 3 días después, se la encontró sin vida en su cuarto de hotel debido a una sobredosis de heroína. El grupo y su productor decidieron dejar la canción tal como estaba. Sería la última canción que grabó Janis.
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